marcar un hito histórico dentro de su recorrido en el país, reuniendo a multitudes que cantaron todas sus canciones con los clásicos y temas también más recientes. Así que, qué envidia, No perdemos la fe de que Morat pueda volver a nuestro país en algún momento dado, aunque no nos haya incluido en su gira otra vez este año 2026. Pero ya salimos aquí. Yeah, de 96.5 no se van. Tu cárcel.

0: Yo creo.
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0: Bueno, hay Karol G, Vibrana, Houston y atención, la gran sorpresa, Drake, invitado por Karol G. Estuvieron ahí en el NRG Stadium de Houston, junto a Drake, como invitado sorpresa para interpretar en vivo esta canción que estás escuchando, ¿eh? Ahí.
1: Pero por ahora,
0: bueno, y también el aprovechó el rapero para interpretar algunas canciones, ¿eh? One Dance también, ¿eh? Entre ellas One Dance. Temón de...

El break. Mucha energía en el público, así que qué lindo, ¿eh? Otro crossover mientras en Argentina pasaba lo de Lali y Tini, único. Híjole, y no sé, histórico. Y en el otro lado del hemisferio, Drake con Karol G. Oh yeah, baby. Bueno, qué lindo fin de semana, impresionante realmente. Qué sorpresas nos dio este último fin de semana de septiembre. ¿Qué se viene ahora en octubre? Uy, hay que ir viendo. Ahí va, hay una ya. Una gran sorpresa, ¿eh? Que se nos vino, una sorpresa. Vamos a hablar de eso un poco más adelante. Un poquito más adelante. Ahora, Becky G. Fulanito.

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0: 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Bueno, por otro lado, ya se confirmó, qué lindo que se haya confirmado. Yo estaba esperando, decía, por favor, no puede ser que este año no nos pase. Se confirmó que la banda argentina Airbag se va a presentar en el Jockey Club de Asunción el sábado 7 de noviembre. ¡Sí! Vuelven con su gira el Club de la Pelea 2. Así que ya las entradas están disponibles en Tiquetea a partir de 315 mil guaraníes, Ya se están vendiendo las entradas, Producción a cargo del G5 Pro y Dale Play. Así que dentro de poco, la noche del 7 de noviembre va a sonar así.

0: Mañana último día del mes, así que sería bueno también regalar una canción de repente. ¿Con qué?
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0: Con el despertador de Radio Disney a partir de las 6 con María José hasta las 9. Puedes dedicar una canción, regalar una canción, desear lo mejor para el mes de octubre. Hay un cumpleaños por ahí. Bueno, ya sabes también. ¿Querés declararte también? ¿Querés pedir que vuelva el amor de tu vida también? ¿Querés pedir perdón? No sé. Todo puedes hacer con el despertador, ¿eh? Mandando tu audio, la dedicatoria, programas la hora y nos dejas el número de teléfono para que podamos comunicarnos con esa persona y decirle, te quiero con el despertador.
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0: Bueno, por otro lado, hablamos del clima para mañana mitad de semana, claro, porque hoy parece el lunes, están todos así raros también. ¿Eh? ¿Verdad? Tocó fuerte el feriado largo. Mañana 19 la mínima, máximo 23, fresco a cálido, cielo mayormente nublado a nublado. A ver, ¿qué más? ¿Qué se me haga? Lluvias dispersas con ocasionales tormentas eléctricas. Así en que vamos a tener tiempo inestable todavía mañana. Pero bueno, vamos a por lo menos a apagar un poco ese calor, ¿eh?, que tuvimos este fin de semana, que ya era más o menos una antesala, un guiño a lo que va a ser el verano, ¿eh? Amigos, amigas, un abrazo grande. Hasta aquí. 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Yo soy Álvaro, un abrazo grande. Se quedan en compañía de más música para los que están volviendo a casa, para los que están en casa, para los que están trabajando también. Un abrazo gigante, que estén súper bien. A las 23 horas tenemos cita también con Solo Baladas, sean románticas, en inglés, en español. Aquí en tu radio, Solo Baladas, hasta la 1 de la mañana. Ahora sí, seguimos con más música. Atención, cheque temón, ¿eh? Yo con este tema crecí. Ay, no les cuento qué época, ¿eh? Pero una referente de la música, una diosa, Marcela Morelo. En el 96 sonaba La Fuerza del Engaño y esta es la versión con Rafa Gá. Arriba el volumen. ¿Qué?

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0: 6:04 pa' el Los Ángeles Azules featuring Tini, y así nosotros arrancamos esta nueva hora de canciones y también arrancamos el despertador de tu radio. Jornada bastante húmeda, sí, está el ambiente está muy, muy húmedo. De hecho, ayer hubo lluvias, hubo granizo, hubo de todo. Ustedes saben que yo fui, estaba en casa, le había visto a un gatito que le solemos alimentar nosotros y fuimos con mamá para poder llevarle comida, ¿verdad? Porque después se va ya y no le encontramos más. Y en ese interín empieza a llover intensamente. Yo pensé, no, un rato nomás, y bueno, menos mal nos resguardamos y después volvimos a casa porque la granizada que hubo ayer fue impresionante. Pero hoy ya el tiempo sí, con humedad, está un poco más agradable en comparación a los últimos días de mucho calor. La temperatura es de 21 grados, así arrancábamos esta mañana. 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Tenemos una temperatura de 21 grados, sensación también de 21, humedad del 91%. Persiste la probabilidad de lluvias, es lo que dice Meteorología. Y para hoy vamos a tener una máxima de solo 23 grados. Para que tengan en cuenta, salgan con los paraguas, el piloto, por si acaso, porque hay anuncio de lluvias dispersas para hoy. Soy Majo y hasta las 9 te voy a acompañar aquí en el despertador de tu radio. Llega ahora Manuel Turizo y Maluma con esta canción.
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0: BTS nos presentaba Swim en esta mañana al despertador de tu radio. Son las 6:16. Nosotros estamos activos en el WhatsApp
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0: Pueden programar su despertador, también pueden estar pidiéndonos temas musicales. Nosotros vamos a estar complaciendo en esta jornada como siempre. Por eso hoy también queríamos preguntarte acerca de esto, porque ¿qué superpoder te gustaría tener solo en las mañanas? Ay, ¿sabes qué? A mí se me ocurre una. Me encantaría, tipo, teletransportarte. Entonces no hace falta tener que o despertarte muy temprano o tener que estar en el tráfico mucho tiempo. Entonces de un sitio a otro ya te teletransportas y llegas de una. ¿Cuál es el superpoder que vos querés tener por la mañana? Las mamis, los papis, no sé, el preparar a los chicos de una, hacerlo todo para llevarles al colegio. Cuéntenos allí al WhatsApp 0986-936-000. También pueden saludarnos, pedirnos temas musicales y programar su despertador, como les estaba diciendo. Hoy, mañana de miércoles, hoy último día de septiembre, hoy es 30. Y en esta jornada, una mínima, arrancamos con mínima de 20, máxima de 23. Cálido, cielo mayormente nublado, vientos del sur y lluvias dispersas. Para mañana jueves, mínima 17, máxima 26. Así arranca el primero de octubre, donde vamos a tener un día fresco a cálido, cielo mayormente nublado, vientos del sur, lluvias dispersas, luego mejorando. Y para el viernes 2, mínima 15, máxima 29, fresco a cálido, cielo nublado, parcialmente nublado, vientos del sureste, luego variables. Ricky Martin está de estreno, presentó Piquito Piquito, este estreno mundial de la canción en colaboración con el DJ y productor brasileño Pedro Sampaio durante el aclamado espectáculo de medio tiempo de la NFL Rio Game. Este histórico evento se llevó a cabo el domingo en el Estadio Maracaná de Río de Janeiro, marcando también la primera vez que Brasil alberga un partido oficial de la temporada regular de la NFL. Este tema ya está disponible en plataformas digitales, le acompaña un video musical y bueno, la información la tenías aquí en el despertador de tu radio. Por cierto, llega Ricky Martin, sí, con esta canción vuelve una nueva versión junto a Tini y Los Ángeles Azules.

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0: 35 minutos pasaron de las 6 de la mañana. Los Cachiporros con Los Ojos Rojos era lo que estábamos escuchando. Banda paraguaya que, por cierto, el fin de semana estuvo sonando bastante fuerte. Ellos estuvieron en una actividad del Festival Palma Joven de Asunción el sábado y se presentaron ante unas 70.000 personas. Increíble todo lo que provoca y genera Cachiporros. Y bueno, justamente en esta jornada ellos también estuvieron allí compartiendo con fanáticos y todo eso. Y al día siguiente, el domingo, estuvieron por San Bernardino para lo que fue el cierre del Festival Reciclarte en el anfiteatro José Asunción Flores de Samber. También uno de los momentos más destacados de su show en el festival era lo que nosotros estábamos adelantando acá, que de hecho Chirola nos contaba dentro del estudio Radio Disney FMK que justamente el artista argentino Enzo tuvo su participación especial dentro del Festival Reciclarte. Subió al escenario para interpretar junto a la banda paraguaya su reciente colaboración musical Si Sale el Sol, desatando por supuesto la euforia de todo el público que estuvo allí en Samber. Fue algo bastante lindo, encima como quieren a Cachiporros, y ellos estuvieron allí en ese cierre del Festival Reciclarte y con esta colaboración que fue bastante aplaudida. Hay tanta gente, ¿de dónde vengo? Que ya no aguanta. 37 minutos pasaron de las 6 de la mañana. Podés comunicarte con nosotros
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0: Contanos qué superpoder te gustaría tener en las mañanas. Teletransportarte, vestirte rápido, mantenerte despierto. Viste que cuesta algunas veces para algunas personas que no son morning person, como les digo. Entonces cuesta arrancar por la mañana. Y bueno, contanos allí a la WhatsApp qué te gustaría, que todo esté listo ya para la mañana, que el desayuno esté preparado mágicamente. Contanos allí al 0986 936 000. Hoy también martes de semáforo, así que nos puedes contar cómo están las calles. Y hoy no es martes, hoy es miércoles, perdón, pero puedes contarnos cómo están las calles y puedes también hacernos tus pedidos musicales. Para mí es, digo martes porque viste que el lunes fue feriado, entonces es como que una semana corta esta, entonces ahí nomás uno se trastrabilla. Contanos allí al WhatsApp 0986 936 000, y si tenés algún pedido musical o querés programar tu despertador, hacelo a través del WhatsApp. Ellie Goulding llega con esta canción.

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54 minutos de las 6 de la mañana, Go Blackpink era lo que estábamos escuchando. Ya en breve arrancamos una nueva hora de canciones y justamente escuchando a esta banda que...

Su retiro de los escenarios, una disciplina que complementa su interés por el ámbito sanitario y sus estudios previos de filosofía antigua. ¿Quién iba a imaginar que la barranquillera quería estudiar también medicina? Este proyecto educativo se materializará una vez que disminuya la intensidad de su actual carrera. Vamos a ver qué va a pasar si es que después se toma esta carrera, porque lo cierto es que Shakira ya confesó que se va a dedicar, a qué se va a dedicar cuando se retire de la música. ¿Será? Hay que ver, nunca es tarde para estudiar, y bueno, Shakira lo está diciendo acá. Es un deseo que ella tiene. Vamos a escuchar a ella antes de arrancar una nueva hora de canciones con Algo Tú junto a BL.

Superestrella Aitana, y con esto arrancamos esta nueva hora de canciones. Son las 7:04, así empezamos ya en una hora donde también vamos a escuchar a Danny Ocean, Katy Perry, Romeo Santos, a Locke, FMK, a Gus Bernasconi y otros artistas más. 0986-936-000. Llegan los mensajes al WhatsApp porque hoy te estábamos preguntando acerca de qué superpoder te gustaría tener por las mañanas. Acá, por ejemplo, nos llega un mensaje de Pedro. Dice: buen día, mi superpoder sería poder teletransportarme. Bueno, y nos pide también, a ver, Paper Cut de Linkin Park, teletransportarse. Sí, yo también decía eso, como para poder llegar de un destino a otro sin tener que pasar por el tránsito, manejar, etcétera, etcétera. Entonces, es mejor.

Por ahí teletransportarse. Es un superpoder que también me gustaría tener, ¿por qué no? Y justamente escuchando a Aitana, hay que mencionar que, por cierto, les quería contar que reveló una curiosidad sobre su cuarto azul. Así es, ella compartió una curiosa anécdota de su infancia al revelar que su habitación era de color azul, como están escuchando, debido a que sus padres pensaban que tendrían un niño. Lo que comenzó como una confusión cromática familiar se transformó con el tiempo en el espacio más significativo y protector de su niñez. Curiosamente, el azul siguió muy presente en la trayectoria del artista, siendo utilizado de forma recurrente como emblema visual y de introspección en sus eras musicales más recientes. Así que esto con lo que arrancaba ya desde pequeña, desde bebé, se quedó y se instaló en ella en todo este tiempo, su cuarto azul. Y bueno, de repente también cuando te dicen, te revelan el sexo de un bebé, algunos no quieren saber porque quieren que sea una sorpresa, entonces como que van preparando el cuarto de manera neutra, con un color lavanda, por ahí un verdecito, una cosa así. Entonces puede ser neutro, o si por ahí te confirman también, lo puede hacer, pero no importa, ¿verdad? A Aitana le gustó este cuarto azul, pese a que sus padres pensaban que iban a tener un niño, y esto marcó también toda su vida y su carrera artística de una manera bastante particular. Llega Danny Ocean con Desahógate.

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0: 18 de las 7 de la mañana, Dardos con Romeo Santos y Prince Royce, era lo que escuchabas en esta mañana de miércoles. Y hoy, miércoles 30 de septiembre, se acaba este noveno mes del año. Qué rápido pasó el 2026, está pasando muy rápido. Ya vamos a entrar prácticamente a, ya entramos ya a la recta final, el último trimestre de este año, y pasó volando, che, pasó volando. 0986-936-000, el WhatsApp habilitado para que puedan enviar sus mensajes, saludos. Preguntábamos acerca del superpoder que les gustaría tener por las mañanas. Uno nos decía teletransportarse. Contanos vos también allí a la WhatsApp y también comentanos acerca de esta jornada, cómo la estás pasando, dónde vas, dónde estás yendo, camino a dónde, al colegio, a la facu, al trabajo, llevando a los chicos al cole también. Contanos allí, si tenés un pedido musical, lo podés hacer a través de nuestro WhatsApp
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0: Bueno, la plataforma de streaming Disney Plus creó una colección especial y lista de reproducción con las 15 producciones esenciales o películas, entre ellas 14 películas y una serie que tenés que ver para entender la trama y preparar el camino hacia Avengers Doomsday. Me encanta esto. Las producciones esenciales que abarcan desde los clásicos X-Men hasta eventos clave de la saga del infinito. Por ejemplo, encontrás títulos del multiverso y las introducciones de nuevos equipos, y allí figuran en la lista Loki,

que tendrías que ver temporada 1 y 2, no son muy largas y es una excelente serie. Avengers Infinity War, sí, Deadpool y Wolverine, que es la estrenada hace poco, y la anticipada Los Cuatro Fantásticos Primeros Pasos. También tendrías que ver Thunderbolts, también tendrías que ver obviamente Endgame, que por cierto se reestrenó en cines con 4 escenas inéditas, que no es spoiler, pero al final de la película es que se ve. Se ven estas escenas, el final se presentan otras escenas más y después unas escenas postcrédito que están geniales. Entonces Disney Plus, que ya te dice qué películas y series de Marvel tenés que ver para prepararte camino a Avengers Doomsday. Me encanta esto. ¿Lo estás haciendo? Contanos allí al WhatsApp 0986-936-000 porque se viene uno de los eventos más importantes del año con el estreno de Doomsday el 17 de diciembre. El preestreno va a ser el 16 y las entradas van a venderse a partir del 2 de octubre. Ya la entradas generales para la gente que quiera comprar sus anticipadas. Llega a Lo con Jennifer López y Everything's Fine.

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Besos en pausa, Agus Bernasconi, Yami Safdi, era lo que estábamos escuchando. Son las 7:33, seguimos avanzando en esta mañana de miércoles, miércoles 30, último día de septiembre. ¿Cómo estás terminando este noveno mes del año? ¿Qué tal te pareció? Septiembre siempre es un mes muy querido porque llega la primavera, también el frío merma más, de hecho ahora tenemos un fresco, las lluvias y todo eso, entonces la gente es como que quiere más a la primavera. Pero contanos cómo fue tu septiembre, y al WhatsApp al 0986-936-000. Tenemos un aviso especial de meteorología que habla de celdas de tormentas continúan desarrollándose sobre el área de cobertura. Nos menciona con probabilidad de ocasionar fenómenos de tiempo severo de manera puntual durante los próximos o las próximas horas de hoy miércoles 30. Norte, la zona de cobertura norte y este de la región oriental y norte de la región occidental. Los departamentos afectados: San Pedro, Amambay, Canindeyú, Presidente Hayes y Alto Paraguay. Tenemos una temperatura de 21 grados, sensación de 21 también, humedad del 91% y vientos de

0: sur sureste a 13 kilómetros por hora. La máxima prevista para hoy de 23 grados, es lo que nos dice Meteorología.
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0: Y escuchando precisamente a Agus Bernasconi, quiero contarles que va a protagonizar la comedia romántica Querés Ser Mi Hijo, que se va a estrenar en cines el 22 de octubre de este año. En este largometraje que se rodó en Montevideo, Agus Bernasconi interpreta a Javier, que es un joven de 22 años que acepta hacerse pasar por el hijo de su vecina Lucía, interpretada por nada más y nada menos que Wanda Nara, para ayudarla a conseguir un empleo. Sin embargo, esta farsa da un giro inesperado cuando surge un romance entre ellos, a pesar de la diferencia de edad. Esta propuesta se va a estrenar el 22 de octubre y se llama ¿Querés Ser Mi Hijo? Son las 7:35, es momento de dar paso a más música. Llega Stolen Dance.

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0: 52 minutos de las 7 de la mañana. Cuéntame, Yami Safdi junto a Alejandro Sanz. Alejandro Sanz que la rompió el fin de semana porque estuvo presente junto a Shakira. Fue invitado especial dentro de la super gira que está haciendo Shakira en Madrid. Esa residencia que está realizando allí. Y bueno, él hizo una aparición para interpretar Tortura. Ya cambié la canción de ambos. Pero lo cierto es que fue impresionante el show. Y mucha gente estuvo resaltando en redes sociales también la interpretación de Alejandro Sanz y Shakira después de tanto tiempo. Ellos tienen muy buena química y se nota muchísimo, porque lo que vimos ahí fue impresionante. Y sí, La Tortura fue, por un momento pensé que era la canción con Maluma, pero en La Tortura se llama la colaboración que hicieron Shakira con Ale Sanz y que lo interpretaron en vivo dentro de ese show ahí en Madrid. Les quiero compartir un curidato. Antes, acá al WhatsApp están llegando mensajes, porque acá, por ejemplo, nos dice Raúl, dice: madre mía, Linkin Park me da todo, piel de gallina, aguante Radio Disney, vamos, nos dice. Y sí, era un pedido que tenía nuestro amigo Pedro, en realidad nos pidió otro tema, pero nosotros le estuvimos también pasando un tema de Linkin Park para que levante el ánimo, el espíritu en esta mañana, y vos lo podés hacer a través de nuestro WhatsApp.
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0: Compartiendo este curidato, dice que trabajadores se graban mientras limpian, cocinan y doblan ropa para enseñarles a los robots cómo hacerlos. ¡Qué loco! Sí, el entrenamiento de robots domésticos impulsó una tendencia global donde trabajadores independientes de regiones como América Latina e India graban sus rutinas de limpieza, cocina y orden en primera persona. Dice que empresas tecnológicas utilizan estas miles de horas de video para enseñar a la inteligencia artificial a realizar movimientos del mundo real. Sí, una especie de robotina, pero esto está por ser real, ¿no? A través de plataformas de datos, los participantes logran aumentar en más de un 50% la efectividad de los robots al manipular objetos cotidianos y doblar ropa. Mira vos, la inteligencia artificial lo que está haciendo. Y bueno, la colaboración de personas que suben estos videos a redes sociales, a YouTube y eso, y ya se va imitando esto por parte de la inteligencia artificial. Llega Max Carra, 7:54 con esta canción.

0: Lo poco que yo quiero, y así arrancamos esta nueva hora de canciones. 8:02 y ahora vamos a hablar de salud de nuestras mascotas y una visita de lujo hoy acá en El Despertador, porque estamos con la doctora Sofía López, veterinaria, y vamos a hablar un poco acerca del tema de los cuidados de los perros y los gatos en esta época de calor, que bueno, hoy está chill. Hola Doc, ¿cómo estás?
1: ¿Qué tal, Majo? Feliz de estar acá con ustedes. Realmente estamos con el clima raro, pero igual la prevención hay que mantener siempre.
0: Así mismo. Bueno, de hecho que nosotros estábamos con comentando lo de Excalibur, que para los perros en realidad del tema del collar, y no solamente de prevención, sino del agua, de los lugares donde tienen que estar. Tips para cuidar a nuestras mascotas, Doc.
1: Primero que nada, asegurar que tengan un ambiente fresco, aireado. No pido aire acondicionado todo el día, pero sí que estén, asegurarnos de que van a tener ventilación, un ventiladorcito de pie, que tengan que estén cerca de ellos.
0: Claro.
1: Segundo, lo del agua, es prioritario. Nosotros no queremos tomar agua en un vaso sucio. ¿Verdad? Limpiemos el platito del bebedero de nuestros perros, de nuestros gatos, todos los días, y asegurémonos que el agua sea fresca, ¿sí? No hace falta que esté congelada, pero sí que esté a una temperatura agradable. Tercero, hay veces que los perritos no quieren comer cuando hace mucho calor, porque comer también les genera más calor. Sí. Entonces veamos opciones de algún alimento húmedo o ofrecerle la comida cuando haga menos calor. Entonces ahí sí va a querer comer al 100%.
0: O sea, no nos preocupamos si es que ellos no quieren comer. O sea, es normal para ellos.
1: Exacto, o que coma menos. Pero obviamente, si eso va de más de un día, ya hay que ver alguna consulta para averiguar si está pasando algo más. Y un dato súper importante, sobre todo por nuestro clima, que es cierto, ayer hubo una lluvia súper grande, hoy capaz suba más la temperatura, o sea, hay humedad, hay temperatura, las garrapatas y las pulgas están a la vuelta de la esquina literalmente. Entonces, si nuestro perro sale a caminar como es su rutina, con más atención el cuidado de justamente evitar que tengan exposiciones a pulgas, a garrapatas y también al vector justamente que estuviste diciendo que transmite la leishmania, porque eso está todo el tiempo presente y cuando hace más calor más aparecen. Entonces lo mejor es siempre asegurar la prevención para ellos.
0: De hecho que nosotros amamos a nuestros animales, Doc, y verlos con una enfermedad que no se cura, que le va degradando, a veces se los puede mantener bien y por mucho tiempo, pero es triste y es mejor prevenir, y encima de una forma tan fácil. Claro. Barata, porque después te sale mucho más caro lo otro.
1: Claro, la prevención es básicamente, le pones el collar, te dura 6 meses, el perro se puede mojar, el perro se puede bañar, todo sin ningún inconveniente, y ya con eso nos aseguramos de que está protegido. Algo que, así como decís, le va pagando la enfermedad, porque es cierto, la leishmania no se cura, se trata, pero le va pagando. Entonces ya disminuimos lo que es la expectativa de vida de ese perrito, en vez de que viva, no sé, todos queremos que vivan luego para siempre.
0: 100 años.
1: Exacto, ahora nos encantaría, pero en vez de que vivan 15 años, tal vez va a vivir 10. O sea, ¿por qué? Porque un collarcito no le pusimos y no estamos previniendo la enfermedad.
0: Claro, y el caso de las pastillas también, que las masticables, que sirven mucho y para más tiempo incluso algunas.
1: Claro, o sea, tenemos, hay un portafolio muy grande de 1 mes, de 3 meses, incluso de 1 año. Lo importante es acudir a la veterinaria, preguntar qué puedo hacer para prevenir, tener en cuenta que nosotros podemos hacerlo de una manera súper simple, dándole un bocadito, una pastillita, y ya está protegido el perro. Entonces, lo importante es saber de que con esa prevención realmente podemos evitar una enfermedad que es cara.
0: Carísima,
1: y bastante dañina para el perro. O sea, obviamente lo más importante es la salud del perro, pero también la salud del bolsillo del
0: propietario. Y lo otro es mucho más accesible.
1: Ah, no. No se puede ni comparar.
0: Yo no sabía que los gatos también pueden tener garrapatas. Eso es algo que es nuevo para mí.
1: Sí, sobre todo los gatitos que están inmunosuprimidos, es decir, que ya estén enfermitos, son los que más se entregan a la picadura, vamos a decirle. Entonces, usualmente los gatos sanos no dejan que le posa un mosquito encima y ellos ya están cazando al mosquito, básicamente. Pero aquellos que están con alguna enfermedad o que ya están como cabizbajos, sí ya se dejan picar un poco más, no se están acicalando. Entonces también pueden tener enfermedades. De hecho que la pulga le pueden transmitir enfermedades, la garrapata le puede transmitir enfermedades. Y hay una enfermedad medio silenciosa que se llama el gusano del corazón, que pueden tener tanto perros como gatos a través de la picadura. Entonces,
0: qué locura.
1: Parece así como que algo completamente, no sé, salido de película de terror, pero puede ocurrir y tenemos todas las condiciones climáticas para que nuestras mascotas tengan.
0: Y es tan fácil de prevenir.
1: 100%.
0: Es re fácil de prevenir.
1: Te reís, te cagas de la risa y le estás dando la, la mejor prevención a tus mascotas.
0: Exactamente. Bueno, cuidado de los animales, se le puede poner hielo también al agua.
1: Claro, se le puede poner, sobre todo si nuestras mascotas toleran bien, adelante, hagámoslo.
0: Excelente, Doc, te agradecemos muchísimo el tiempo y te vamos a querer invitar más veces acá para hablar acerca de los cuidados de las mascotas, porque acá somos re pet lovers nosotros.
1: Me encanta, y yo feliz de estar acá.
0: Doc, ¿dónde te encontramos en redes sociales si queremos consultarte algo, si agarramos la entrevista en la última parte y queremos conocer más?
1: Bueno, me pueden encontrar en el Instagram como @DRA Sofía López, doctora Sofía López, para consultas a domicilio.
0: Ahí está, muchísimas gracias, doctora.
1: Un gusto.
0: La doctora Sofía López, veterinaria, hablándonos acerca de los cuidados de los perros, los gatos en esta época de calor, y es tan sencillo prevenir y es mucho mejor, es más barato y es mucho mejor para dar una larga vida a nuestros animales. Seguimos con más música, llega ahora Ryan Castro con Capo y La Villa.

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House Tour, Sabrina Carpenter, era lo que estábamos escuchando. 8:20, seguimos avanzando en esta mañana de miércoles, hoy 30 de septiembre, el último día ya de este mes, un mes muy querido por todos, que ya estábamos mencionando por el tema de la primavera. Veo desde la cabina viento, bajó la temperatura, en diferencia de lo que teníamos la semana pasada, el fin de semana con mucho, mucho calor. Seguimos con 21 grados según lo que dice meteorología y vientos del sur a 18 kilómetros por hora. Hoy la máxima solo de 23 grados. Liz Galeano dice acá, hola Radio Disney, ¿podemos escuchar a Maluma? Claro que sí, va a sonar Maluma también. Yo creo que acá tenemos justamente Con Tu Recuerdo, que vamos a estar escuchando en breve nada más, querida Liz Galeano, así que quédate prendida porque vamos a estar escuchando más artistas. Va a sonar Bruno Mars, Harry Styles, Gustavo Cerati y otros más. Hablando de Sabrina, mira un poco, se une ella a Tom Holland. Así es, va a asumir el papel de coprotagonista de Ginger Rogers en la próxima película biográfica sobre Fred, donde justamente va a unirse a un elenco estelar que incluye a Tom Holland, Margaret Qualley, y esto va a estar bajo la dirección de Paul Keen. El papel de Ginger Rogers marca el proyecto cinematográfico más grande hasta la fecha para Sabrina Carpenter, significando incluso además un gran regreso a la actuación. Recordemos que ella fue chica Disney, y ella arrancó de esta manera, después ya como artista solista, ya emprendió ella su carrera particular, pero regresa a la actuación. Aunque en los últimos años se consolidó como un fenómeno global de la música pop gracias a éxitos como Expreso, ella también inició su carrera en Disney Channel con la serie Girls Meet World y participó en películas como Work It y Clouds, además de debutar en Broadway con esta misma propuesta de Mean Girls. Y el director Paul Keen elogió su actuación o su incorporación, destacando que el enorme reto de recrear a estos íconos del siglo XX era inimaginable sin el talento de Sabrina a su lado. Bien por Sabrina, la vamos a ver justamente en esta propuesta próximamente. Llega Madonna con Sabrina Carpenter nuevamente con Bring Your Love.

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35 de las 8 de la mañana, Just My Bruno Mars era lo que estabas escuchando en esta mañana. Mañana bien fresca, teníamos, no sé si bien, ustedes me van a contar que están afuera. Yo veo vientos desde acá y cómo veo el viento, porque las hojas se mueven. Sí, y tenemos 18, los vientos a 18 kilómetros por hora, entonces hay un viento importante. ¿Sabías que este primero de octubre es el Día Internacional del Café? Mira vos, atiendan bien, anoten esta fecha. Mañana es el Día Internacional del Café y también se come yo para que vamos a estar contando nosotros. 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Aquí Ana Caballero ya dice presente. Buen día, Majo, escuchando el programa, nos dice y nos muestra allí la fotografía, que efectivamente la prueba que estás escuchando aquí Radio Disney. Seguimos con más buena música. Llega Lauta y Amigo de Artistas con Puñaladas.

0: 48 de las 8 de la mañana. American Girls, Harry Styles, era lo que estábamos escuchando. A este artista británico que está también con todo, con conciertos. De hecho, estuvo haciendo algunas giras, presentaciones sold out. Increíble todo lo que está generando Harry Styles, como siempre. Seguimos con un aviso especial de meteorología que habla de núcleos de tormenta que afectarían en la jornada de hoy al este de la región oriental y centro occidental. Esto para los departamentos de Caaguazú, Alto Paraná y este de Boquerón. Ahora mismo tenemos una temperatura de 21 grados, se mantiene esto, humedad del 89%, es lo que nos menciona meteorología. Gracias por el temón, nos dice acá Liz Galeano, muchas gracias a vos por prenderte también a la radio. Siguen llegando más mensajes aquí, así que vamos a estar compartiendo con ustedes. Hoy preguntábamos acerca de qué superpoder te gustaría tener por las mañanas, ¿sí? Contanos allí al WhatsApp al 0986-936-000. Y te cuento que también a través de nuestro WhatsApp podés programar tu despertador, porque te imaginas ser el motivo que por el cual esa persona especial sonría apenas abra los ojos. 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Lo podés programar a este número
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0: Llega Gustavo Cerati con Deja Vu.

ya con entrada la primavera florecen más, caen otras hojas, las hojas viejas, florece todo lo nuevo, entonces sería lindo que se transforme en dólares, ¿verdad? Encima no es luego ni plata, quiere dólares, no son guaraníes, dólares, dólares, dólares. Y bueno, así va a ser también. Para la jornada de hoy vamos a tener una máxima de 23 grados, según lo que les estábamos contando. El día va a continuar cálido, cielo mayormente nublado, vientos del sur y lluvias dispersas. Para mañana mínima 17, máxima 26. Fresco a cálido, cielo mayormente nublado, vientos del sur, lluvias dispersas, luego mejorando. Y para el viernes ya vamos a tener una mínima de 15, máxima de 29. Fresco a cálido, cielo nublado a parcialmente nublado, vientos del sureste, luego variables. Y arrancamos octubre así, con una mínima de 17 grados, con un fresco. 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Gracias a todos por la compañía. Vamos a estar mañana desde las 6 de la mañana puntualmente con El Despertador de Radio Disney. Soy Majo y nos despedimos con la canción de Taylor Swift, The Fate of Ophelia.

0: Buen día, buen día. ¿Cómo estás? ¿Cómo amaneciste en este miércoles? Un miércoles nuevamente raro, un miércoles con sabor a martes, pero señoras y señores, es miércoles, sí, mitad de semana, así que estamos nosotros muy, pero muy felices de poder acompañarte en este miércoles 30 de septiembre del 2026. Así que felices despidiendo a este mes precioso, hermoso, maravilloso. Espero que te esté dejando cosas muy hermosas, muy buenas experiencias, buenas noticias también, y que puedas arrancar también el próximo mes de la mejor manera. Así que vamos a cerrarlo con todo el corazón, agradecido como siempre y con la mejor actitud. Nosotros ya queremos saber de vos, queremos saber cómo amaneciste, cómo estás arrancando tu día, tu mañana, te levantaste temprano, estás arrancando recién, estás dando vueltas por ahí, ya llegaste a la ofi, ¿estás bien? Bueno, nosotros queremos saber de vos, así que anda reportándote de sí presente en esta mañana de miércoles.
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0: 22 grados de temperatura que tenemos actualmente. Está muy agradable allá afuera. Está para tener el abrigo ahí a mano. Creo que muchos nuevamente el día de hoy sacaron a pasear al mate. Así que lindo, lindo está después de tantos días de calor. Así que nosotros felices también de este lado de poder acompañarte, de poder compartir con vos también grandes éxitos, a tus artistas favoritos, mucha, pero mucha información. Y lo más lindo que podemos compartir en esta mañana también es poder leerte, poder escucharte. Animate, si nunca te reportaste, bueno, quiero conocerte, quiero saber de vos, desde dónde te toca escucharnos. ¿Qué estás haciendo a esta hora de la mañana? ¿Con quién estás? Queremos saber todo. Y como cada mañana también tenemos nuestra consigna, porque vamos a hablar del WhatsApp, ¿sí? Vamos a hablar de aquellos grupos de WhatsApp que tienen nombre y que merecen una explicación, ¿sí? Porque una cosa es tener un grupo que se llame familia. Estoy segura que casi todos tenemos ese grupo familia.

Familia. El mío, por ejemplo, es Bella Familia, ¿eh? Así se llama mi grupo. Y bueno, otra muy distinta es tener un grupo que se llame, no sé, Los Sobrevivientes de la Semana o Los Sobrevivientes del Miércoles o cosas así, ¿verdad? Así que hoy queremos conocer esos grupos de WhatsApp, esos nombres que solamente tienen sentido para quienes están ahí siendo parte de ese grupo. Así que queremos saber cómo se llama tu grupo de WhatsApp más original, más absurdo, inexplicable, pero tiene una explicación dentro de todo. Así que mándanos el nombre, si se puede también contanos por qué se llama así. Así que estamos curiosos en esta mañana. Anda reportándote 0986-936-000. Yo soy Flo, es un gusto poder compartir con vos una mañana más y como siempre estamos siendo presentados por Villa Morra Shopping, toda tu historia en un solo lugar. 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Así que estamos felices. Bienvenidos a nuestra gran familia y a la mañana de Radio Disney. Ya también te damos la bienvenida a vos y a ellos, porque ya están listos. Elena Rhodes, Manuel Turizo, la semana.

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0: Disfrutamos de Capaz, este merenguetón, cuando van pasando 16 minutos de las 9 de la mañana. Buen día para la gente que se está sumando a esta hora de la mañana. Qué gusto saber que estás ahí del otro lado. Gracias a todos los que ya van diciendo presente y quiero que vos también lo hagas, porque hoy estamos hablando de los grupos de WhatsApp, ¿sí? ¿Cómo se llama ese grupo de WhatsApp en el cual estás, obviamente? Y tiene un nombre muy original, absurdo, inexplicable, pero que para vos tiene una explicación, obviamente. Ya me fueron llegando algunos de los nombres, los que sí pueden. No se habla de Bruno, me dicen por acá. Bueno, los nombres de los grupos que ya van a ir compartiendo también. Estamos esperando tu reporte.
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0: Ahí está, te estamos esperando a vos. En el próximo bloque ya voy a ir compartiendo todos los mensajes que van llegando, la gente que también pasa a saludarnos. Veo que me están enviando fotos también, audios. Ay, ya quiero escucharte. Nos encanta cuando nos envías audios poder ponerle voz también a esos mensajes que cada mañana van llegando. Es lo máximo, pero también lo máximo es el clima que tenemos allá afuera. ¿Verdad que está lindo? Está tan agradable. Así que vamos actualizando también los datos del tiempo para ver cómo va a continuar la cosa en este día y también los próximos días.
1: 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Este es el pronóstico del tiempo para lo que resta de hoy.
0: Tenemos 22 grados de temperatura actualmente, una sensación térmica igual de 22 grados, una humedad, madre mía, del 86% y vientos a 18 kilómetros por hora. Para esta mañana vamos a seguir así, cálido, el cielo mayormente nublado, vientos del sur. Vamos a seguir con las lluvias dispersas. Para la tarde, cálido, el cielo mayormente nublado, vientos del sur y lluvias dispersas. Para la tarde nuevamente. Y para la noche, cálido, el cielo mayormente nublado, vientos del sur y otra vez lluvias dispersas. Así que hoy nuevamente vamos a estar pasados por agua. Espero que tengas ahí el abrigo a mano, el paraguas, mucha paciencia, mucho cuidado también a la hora de manejar, de cruzar las calles también. A ver, para mañana jueves 1 de octubre, vamos a arrancar con una mínima de 17 grados, una máxima de 26 grados. Vamos a seguir con las lluvias para el día de mañana. Ya el viernes va a ir mejorando, ¿sí? Una mínima de 15 grados y una máxima de 29 grados. Y veo que ya nada de lluvias, por lo menos para el viernes. Así que ya estamos así, completando la semana también. Y felices de poder acompañarte en todas tus actividades. Mientras vos te vas reportando, mientras vas diciendo presente a través de nuestra línea de WhatsApp, nosotros seguimos subiendo el volumen de la mano de Ricky Martin y Luan Santana, Extraño.

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0: 36 minutos van pasando de las 9 de la mañana. Seguimos acompañándote. Van llegando muchos reportes. Qué lindo poder saber de vos. Gracias a todos los que ya van diciendo presente y respondiendo también a nuestra consigna, porque hoy estamos hablando del WhatsApp. Y específicamente estamos hablando de aquellos grupos de WhatsApp que son muy especiales, que tienen un nombre muy, pero muy original, un tanto absurdo muchas veces, pero que tiene una explicación allá muy en el fondo, aunque el nombre así parece inexplicable. Nosotros queremos saber acerca de esos grupos de WhatsApp, así que anda reportándote.
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0: Ya van también enviando sus audios, estoy descargando para poder escucharlos. También las fotos, me encanta porque ya me envían las fotos de los grupos, del nombre de los grupos, porque me imagino que esos chats no se pueden leer, son secretos, privados. ¡Aló!
2: Buen día, mi gran y querida amiga, la bebecita de Lisa.
0: Buen día.
2: Feliz día, miércoles, mitad de semana, ombligo de la semana.
0: Sí, señor.
2: Acá por la zona de San Lorenzo nos vamos para Villeta.
0: Muy bien.
2: Nos vamos para Gaviota para retirar a la princesa.
0: Muy guapo.
2: Te asustaste por ese número que tengo, pero este es mi nuevo número que tengo, así que te quiero un montón, mi amiga. Saludos.
0: Gracias, mi querido amigo Ezequiel, como siempre, fiel oyente, reportándose con número nuevo. Y también me encanta porque me manda ya las fotos o las capturas de pantalla de los grupos. Tercer grado, turno de víboras. Es posible ese grupo. Después hay otro grupo que se llama Los Trozadores. Y otro grupo que se llama, a ver, estoy tratando de abrir este, Padres Tercer Grado, Chismes y Peleas. Es posible. Me da ganas de estar dentro de ese grupo solamente para saber de todo lo que van hablando por ahí. Mi querida Noelí también ya me manda la foto. Estoy descargando. Buen día. Infaltable el grupito de tres. Eso es cierto. Estoy segura que sí o sí tienen ahí su grupo de tres. Taja, taja, me dicen por acá. Porque una dice ja y la otra dice ja. Bueno, a ver, a veces organizamos salir o a veces simplemente sale nomás ya. Y lo que da gusto es que no somos trancas, me dice. Amamos, y es cierto, necesitamos tener ese grupo, el que vos le decís va y el otro ya mos, y ya se van ya. No hay que dar muchas, pero muchas vueltas. Gracias, mi querida Noelí, te mando un abrazo enorme. Por aquí también van diciendo presente. Hola, Flor, desde Encarnación, Lili soy. Te mando un abrazo, mi querida Lili. Mi grupo más cool es el de la familia, ¿sí? Mi familia, familia peluche, ahí está. La verdad, ese programa nos representa bastante. Entonces, el grupo se llama Familia Peluche. Me encanta, me encanta. Gracias por compartir con nosotros. Por aquí también, Nati ya dice presente, pasa a saludarnos. Nos cuenta también que nos escucha desde la oficina. Así que gracias por dejarnos acompañarte también, querida Nati, en todas tus actividades. Lindo saber que estás ahí, pero también queremos saber cómo se llaman tus grupos de WhatsApp. Estoy segura que tenés alguno que tiene un nombre especial, que tiene una originalidad, creatividad, no sé, todas cosas. Así que gracias a todos los que ya van diciendo presente. A Vilma también ya le mando un abrazo enorme. Trío Galleta me manda por acá el nombre de su grupo de WhatsApp. El grupo surgió como cuando tocó ir a una competencia de natación, me dice, y hacen todos juntos, hacen todo juntos. Así que ahí están, son tres amigos y tres familias. Qué lindo, mira un poco, me gusta cuando tienen también esa explicación o esas historias detrás de aquellos nombres de los grupos. Así que anda compartiendo vos también con nosotros. Te recuerdo, 0986 936

0: 3300. Ahí te estamos esperando. Momento de darle paso a Paulo Londra, que va a estar dando un concierto muy especial, ¿sí? ¿Y por qué especial? Porque va a estar dentro de la San Diego Comic Con Málaga 2026, así que un evento muy importante, muy especial, que va a ser este viernes 2 de octubre, ¿sí? Y va a ser un evento muy íntimo de 4 canciones en directo, exclusivo para los asistentes de esta convención, así que va a estar dando mucho de qué hablar. Nosotros ya hacemos también la previa de lo que van a estar viviendo ellos. Lo tenemos a Paulo Londra, Me Asfixia la Ciudad.
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Carlos Vives, tuyo y nada más nos dice cuando van pasando 55 minutos de las 9 de la mañana. Estamos compartiendo los nombres de los grupos de WhatsApp. Me decían por acá, Comité de Crisis se llama un grupo de WhatsApp. Muy original. Otro grupo se llama ¿Quién trae el hielo? Me encanta. Amamos estos grupos de WhatsApp tan originales. Por aquí me dice también nuestra querida Fátima, me dice, es posible. El grupo de mi antiguo trabajo, la mayoría ya no trabaja ahí. Y se llama así porque la única forma que nos juntemos es que haya comida. Y el grupo se llama Muertas de Hambre CR. Es posible. Solamente ellas querían comida en su vida. Me encanta. Amamos. Por aquí también Rosy ya va diciendo presente. Mi único grupo es el de la familia y se llama Mi Tesoro.

0: Una nueva hora de canciones, baby, wow, nos dice Karol G con este éxito realmente que continúa liderando listas globales. Estamos felices porque realmente amamos este nuevo álbum y tenemos que decir que esta canción en especial, este éxito global de Baby Wow, se mantiene firme en lo que es también la cima de la industria musical. Está logrando acumular 4 semanas consecutivas en el número 1 de las prestigiosas listas de Billboard. Así que felices. Imagínate cómo ha de estar la bichota, ¿sí? Y esta colaboración también, hay que decirlo, forma parte de lo que es su último álbum de la artista colombiana, titulado No me arrepiento de sentir tanto. Y registró también 51,5 millones de reproducciones y 1000 ventas a nivel mundial en la última semana de medición. Algo realmente impresionante. Y bueno, era de esperarse realmente, si viene de Karol G, que todo lo que hace es un éxito, y este álbum que realmente nos llamó muchísimo la atención, como todos los demás, pero está siendo muy especial. No me arrepiento de sentir tanto. Nosotros de este lado seguimos acompañándote en esta nueva hora de canciones, seguimos nosotros con nuestra consigna, estamos hablando de los grupos de WhatsApp. Ya le mando un saludo muy especial a un querido amigo, a Mariano. Él tiene un grupo de WhatsApp, me decía, que se llama Las Bloqueadas, donde todas sus amigas están bloqueadas, ¿eh? ¿Por qué será? ¿Por qué será? Nosotros queremos saber cómo se llama tu grupo de WhatsApp también, ese grupo que tiene un nombre original. Ese grupo el cual decís, este es mi grupo y me identifico, pero tiene un nombre raro, un nombre especial que solamente vos sabés lo que significa.
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0: Así que nosotros de este lado también queremos saber, andar reportándote. Nuestra querida Has también ya va diciendo presente y me manda la captura de pantalla de su grupo de WhatsApp. Chayam, amor de nuestras vidas, se llama este grupo. Y sí, así se llama nuestro grupo. Besos, cariños de parte del Fans Club de Dos Corazones. Mi querida Jazmín, te mando un abrazo enorme. Gracias por este reporte. Por aquí también mi grupo. Hay nombres que no puedo ni repetir, ¿eh? Hasta ahí nomás, el grupo de WhatsApp de los papis, ahí está. Gracias por este reporte también. Juan Cardoso dice presente. Gracias a todos los que van llegando a esta mañana. Y por supuesto que nosotros tenemos para rato, vamos a seguir compartiendo más canciones, más información, y es momento de Capo y esto que es Reina.

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0: Te quiero, nos dice Mau y Ricky junto a Capo, cuando van pasando 17 minutos de las 10 de la mañana. Nosotros seguimos acompañándote con muy buenas canciones, con mucha información, muchos mensajes que van llegando en esta mañana con respecto a esos grupos de WhatsApp. Esos grupos, hay algunos que son innombrables realmente, pero bueno, van compartiendo todo a través de nuestra línea de WhatsApp.
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0: Así que si vos también querés compartir con nosotros, contarnos cómo se llama ese grupo de WhatsApp, por qué tiene ese nombre, sí o sí tiene una muy buena explicación y nosotros como siempre queremos saber. Pero si hablamos ya del WhatsApp, hablamos también de los teléfonos, ¿vos sabías que podés localizar un teléfono perdido? Porque suele pasar y hay que tener en cuenta ciertos pasos a seguir. Por sobre todo, también te quiero preguntar, ¿qué tal sos con el tema de las contraseñas? Ay, ay, ay, ahí muchos tenemos problemas y tengo que ser muy sincera. Pero bueno, nosotros vamos a compartir con vos aquellos pasos para Android, también para iPhone, para que vos puedas localizar tu teléfono. Solamente tenés que entrar desde cualquier computadora o celular a la página web de google.com si es Android, o iCloud.com si es iPhone, ¿sí? Bueno, ese es el primer paso, por decir de alguna manera, ¿sí? Y por supuesto, una vez que estés ahí, vas a iniciar sesión, y por eso te decía el tema de las contraseñas, porque ahí tenés que poner el correo. Yo creo que hasta el correo muchos llegamos muy bien, pero después tenés que poner la contraseña. Ay, ay, ay, por favor, no te olvides de la contraseña. La contraseña que vos usabas ahí en tu celular, y bueno, ahí el sistema automáticamente te va a estar mostrando un mapa con la ubicación exacta de tu teléfono o de tu dispositivo, y te va a dar tres opciones súper fáciles. Hacer sonar así a todo volumen, que es útil si es que vos estás ahí cerca, bloquearlo también con un mensaje en la pantalla, o borrar toda tu información por completo si vos crees que te robaron el teléfono, el dispositivo, y crees necesario hacer eso, ¿sí? Así que vas a tener ahí esas opciones, y por sobre todo vas a tener la ubicación exacta de dónde se encuentra tu dispositivo. Y esto es muy importante ya para que lo tengas en cuenta. Acordate, por favor, de tu contraseña. No te olvides de eso. Muy, pero muy importante. Anda contándonos todo también a través de nuestra línea de WhatsApp, que te estamos esperando. También queremos saber desde dónde te toca escucharnos el día de hoy, qué estás haciendo, cómo estás cerrando este mes hermoso de septiembre. Y por supuesto, nosotros vamos a seguir acompañándote con muy buenas canciones. Y ya los tenemos listos a Fonseca junto a Juanes, y esto que es Antes que el tiempo se vaya.

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1: España derrotó a Croacia y triunfó Inglaterra en la National League del local. España, actual campeón del mundo, venció 4-1 a Croacia con un doblete de Lamine Yamal en un duelo correspondiente a la segunda fecha de la UEFA Nations League.

0: En tanto, por el mismo grupo, Inglaterra le ganó 2-0 a República Checa como visitante y logró así sus primeros puntos. Por otra parte, hay Copa Paraguay y Cerro no puede fallar. Cerro Porteño y Rubio Ñu se dan cita este miércoles desde las 19:30 horas en el Estadio Luis Salinas por los octavos de final de la Copa Paraguay 2026. El vencedor medirá en cuartos de final al Sportivo San Lorenzo. Un poco antes, desde las 17 horas, en la Arboleda de Santísima Trinidad, el Nacional de Víctor Bernay tiene cita con el rudo Independiente de Campo Grande.
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0: Grupo Menos en Más, Pedu Pecado, cuando van pasando 53 minutos de las 10 de la mañana. Seguimos recibiendo tu reporte a través de nuestra línea de WhatsApp. Sumate vos también.
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0: A mi querida Sara Castillo le mando un abrazo enorme. Siempre ella se va reportando, pasa a saludarnos, nos dice que está muy atareada, está a full trabajando. Así que gracias, mi querida Sara, por tu reporte. Gracias también a Luis, que va diciendo presente, también desde la ciudad de Villa Elisa, Lambaré. Gracias a todos, estamos leyendo todos los mensajes, todos los reportes que van llegando. Y también tenemos información de tus artistas favoritos. Tenemos que hablarte de Shakira, porque Shakira va a estar transmitiendo en vivo un concierto muy especial. ¿Sabes cuándo? Faltan días nada más para que vayas agendando, el 3 de octubre. Y esto va a ser en Madrid específicamente, un concierto muy especial en vivo, de forma totalmente gratuita. Y este concierto, como ya te decía, desde Madrid, el sábado 3 de octubre a las 15:45 de Paraguay, para que lo tengas en cuenta. Esto va a ser en el marco de su gira mundial Las Mujeres Ya No Lloran. Y este evento, que tanto ya está llamando la atención, bueno, estará disponible globalmente por internet, por televisión, con repetición durante las 24 horas posteriores a su emisión en directo. Así que va a ser muy especial, ¿sí? Y para más información, si querés ser parte de todo esto, te invitamos a que vayas directamente.

0: Así nos dice Abraham Mateo junto a María Becerra en esta nueva hora de canciones. Qué lindo poder disfrutar con vos de esta mañana tan linda, tan agradable allá afuera. Y queremos que te vayas sumando, que a partir de este momento puedas decir: yo soy DJ, yo soy el DJ o la DJ de la mañana. En este miércoles, mitad de semana, queremos que vos seas nuestro DJ, ¿sí? Que nos pongas a bailar con la terraza más latina, con esas canciones que te hacen sacar esos pasos prohibidos. Si estás ahí en la oficina, si estás en la calle, si estás dando vueltas por ahí, si estás en casa, bueno, queremos saber cuáles son esas canciones. Así que a partir de este momento ya estamos buscando nuestro triple de canciones. Tres artistas, tres canciones que te ponen a bailar. Bueno, queremos que seas el DJ o la DJ, así que anda reportándote.
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0: Como siempre te digo, ya a partir de este momento estoy esperando tu mensaje con ese triple de canciones. Si podés enviarnos un audio, así te escuchamos al aire y vos mismo vas presentando ese triple de canciones. O si de por ahí no podés enviarnos audios, igual estamos esperando tu mensaje con tu triple de canciones. Mientras te pones en modo DJ y nosotros seguimos avanzando, tenemos a Rosalía con esto que es La Perla.

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0: Y así disfrutamos de Jamaica cuando van pasando 17 minutos de las 11 de la mañana. Estamos buscando el triple de canciones perfecto, el triple de canciones para este miércoles, mitad de semana. Esas canciones que te ponen a bailar así automáticamente cuando las escuchás. Así que nosotros queremos saber cuáles son esas canciones que sacan esos pasos prohibidos. Estamos esperando tu propuesta, tu triple de canciones, para que pueda ser el día de hoy nuestro DJ.
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0: Así que yo ya también preparé nuestro triple de canciones. Arrancaría mi triple de canciones con ellos.
2: Miami me lo confirma.
0: Con Gente de Zona y Marc Anthony.

gozadera. Realmente esta canción la escuchás, la gozás, la bailás, la disfrutás. Tiene todo para este miércoles, mitad de semana. Vamos avanzando en este triple de canciones y ahí en medio lo elijo otra vez a él, pero con Daddy Yankee en esta ocasión, Marc Anthony.

De vuelta para la vuelta y vamos cerrando este triple de canciones con Muévelo de Nicky Jam y Daddy Yankee.

este triple de canciones. Muévelo, nos dicen ellos. Y sí, realmente escuchamos esto y automáticamente ya movemos ahí el pie. Si estamos en la oficina, ya nos levantamos y movemos el cuerpo como tiene que ser. Buscamos hoy nuestro triple de canciones. Canciones que te ponen a bailar. Así que estamos esperando tu reporte mientras te pones en modo DJ. Y nosotros seguimos aquí en la mañana de Radio Disney y ya le damos paso a Taylor Swift.

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0: Lo tenemos a FMK con esta versión de Quiero Ser Feliz También. Van pasando 36 minutos de las 11 de la mañana en este miércoles 30 de septiembre del 2026 y llegó nuestro momento favorito de la mañana, llegó el momento de nuestro triple de canciones. Vamos a escuchar Mi Mujer de Yomo, Ojos Color Sol de Calle 13 junto a Silvio Rodríguez y por último vamos a ir cerrando nuestro triple de canciones con Daddy Yankee, El Ritmo No Perdona. Que disfrutes de este triple de canciones.
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0: Y de esta manera vamos cerrando nuestro triple de canciones de la mano de Daddy Yankee. El ritmo no perdona. Gracias a todos por sus propuestas musicales. Vamos a seguir disfrutando en minutos más de más música.
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0: De miércoles, hermosa mañana, muy pero muy agradable allá afuera. Realmente está muy lindo. A ver cuántos grados tenemos. 24 grados de temperatura, está bastante nublado. En teoría para el día de hoy, sí, meteorología nos indica que vamos a seguir con las lluvias, con los vientos del sur. Así que espero que tengas ahí a mano tu abrigo, el paraguas también. Y lo más importante, que puedas seguir disfrutando de este día como tiene que ser. Con toda la actitud, mente positiva, ya nos despedimos de este mes hermoso de septiembre. Ya nos preparamos también para recibir al mes de octubre, así que mente positiva, mucha pero mucha actitud ante todo, y que todo lo que hagas hoy te salga muy pero muy bien. Yo soy Flo, es un gusto, un placer haber compartido con vos una mañana más, y como siempre fuimos presentados por Villa Morra Shopping, toda tu historia en un solo lugar. 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Y H&M, que sigas disfrutando de este día de miércoles hermoso, precioso, mitad de semana. Y por supuesto, ya le damos paso a nuestro Super Expreso.
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0: Rafael, la canción de Los Ángeles Azules con Tini acá en tu radio. En este miércoles ya, mitad de semana, y los miércoles para mí tiene un sabor tan especial. Es un día, mira, está empezando a salir el sol y todo, de tan lindo que es este día en el que, primero, tiene que llegar o ya llegó mensaje de la felicidad. Último día de este mes aniversario, que de verdad tuvimos cosas fantásticas, y se viene la última parte del año en la que tenemos todavía mejores cosas para vos, como siempre acá en tu radio. Pero también hoy es miércoles de complacencias, así que
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0: Ahí te vas mandando tu audio para poder escuchar a partir de las 2 de la tarde y hasta las 3 escuchamos las canciones que vos tengas ganas de escuchar en un miércoles, en una mitad de semana, en un fin de mes. ¿Qué tenés ganas de escuchar hoy? Hacé tu pedido y nosotros te ponemos al aire la canción. ¿Qué dio vueltas en tu cabeza? ¿Qué querés dedicar? ¿Qué te trae nostalgia? ¿Qué te trae alegría? ¿Qué te recuerda cosas lindas? ¿Qué te acompañó en momentos fuertes? O tal vez que simplemente tenés ganas de escuchar. Así que hacé tu pedido 0986 936 000 con un audio y ahí ya estamos nosotros preparados para la hora de las complacencias a partir de las 2 a la sí, a partir de las 2 de la tarde. ¿Ves? Estoy tan emocionada por este día de complacencias que de verdad hasta la lengua lo sabe. 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Vamos a escuchar ya esta versión de un clásico de clásicos. Morat se suma a la siesta de tu radio. Bienvenidos a Radio Disney en esta canción. Morat, tu cárcel.

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0: Everything's fine, todo está ok, sí, todo está bien, como dicen Jennifer López y Aloca a esta hora de la siesta en tu radio. Siesta en la que vamos a estar corriendo de aquí para allá complaciendo los pedidos, porque hoy es miércoles de complacencias a partir de las 2 de la tarde. Así que tenés que hacer ya tu pedido al 0986-936-000 y queremos saber en esta siesta, ¿cuál es el primer gusto que te das cuando llega el mensaje de la felicidad?
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0: Yo, por ejemplo, ya tengo en mi carrito un montón de cosas que es así, tipo, literal, me llega el mensaje y voy a darme ese gusto porque este fue un mes bastante difícil en muchos sentidos. Entonces, hay que premiarse de vez en cuando también para seguir adelante y continuar con una sonrisa en la vida. Obviamente, después vienen las responsabilidades y hay que pagar y hay que transferir y hay que cancelar todas las cuentas que se puedan, pero hay que darse un gustito también. ¿Cuál es ese primer gusto que te da cuando llega el mensaje de la felicidad? ¿Comes algo rico? ¿Te compras algo? ¿Compras algo, por ejemplo? Hay mucha gente que tiene perrijos o gatijos, entonces le compra cosas a sus mascotas. O si sos amante de las cosas de la casa, se compran algo para la casa. Un nuevo frasco, una nueva alfombra, una nueva sábana, algo que te guste de verdad, o directo a la peluquería y ahí matas todo el estrés que tuviste durante la semana. Te vas a un spa, le compras algo al auto, llevas al lavadero el auto, lo que sea que hagas. 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
0: Ahí nos vas a contar. Mientras, hablamos un poquito del tiempo. 25 grados la temperatura, 26 la sensación térmica, humedad del 72%. Continúa el pronóstico de lluvias para la tarde y noche de este miércoles. Y para mañana vamos a tener un día un poquito más fresco que el amanecer que tuvimos hoy. La mínima sería de 17 y la máxima va a llegar igual que hoy a los 26 grados. Fresco a cálido, mayormente nublado, vientos del sur, lluvias dispersas. Luego mejorando, lo que dice la dirección de meteorología, ya en ese primero de octubre. ¿Qué se come el primero de octubre? El famoso yopará. Así que una semana bastante cargada la que tenemos de verdad. Entre el final de un mes y el inicio del otro siempre pasan cosas increíbles. Mientras vos te comunicas con nosotros, nosotros vamos a escuchar a Abraham Mateo, que se unió a Lucra en esta canción, Último Baile.

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No es jueves de TVT y nos adelantamos un día, pero este temazo de Donato y Estefano, sí, te hizo mover ahí desde donde estás en este miércoles 30 de septiembre, día de mensaje de la felicidad, en el que vos tenés que contarnos cuál es ese primer gusto que te das cuando llega ese mensaje tan pero tan esperado. Te vas a comprar algo rico, invitás, sos de los que llega el mensaje y te sentís así rico y poderoso, millonario, Ricky Ricón, y le invitás a toda la oficina, o te das un gusto vos mismo, vos misma, y te compras eso que venías esperando, o simplemente directo, no sé, algún shopping, algún lugar que te guste ir y que vos esperás ese mensaje con ansias de verdad para poder tenerlo contigo y poder darte ese gusto. Ese nos vas a contar al 0986-936-000. Y en este 30 de septiembre, atención, porque se celebra el Día Internacional del Podcast. Esta que es una modalidad de publicación digital y sistema de comunicación que está vigente hace un tiempo, que está empezando a ganar gran cantidad de seguidores alrededor del mundo, transmitiendo conocimientos, entretenimiento, en un mundo de nuevas tecnologías, de aplicaciones, nuevos métodos de comunicación. Este podcast, que constituye uno de los formatos de comunicación con un elevado crecimiento a nivel mundial, y esto es gracias a que en el 2014 Steve Lee, que fue el fundador de Modern Life Network, esta web que contiene podcasts de diversos temas y tópicos como tecnología, deporte, salud y estilos de vida, que se hicieron bastante virales en los últimos años. Y quién no se puso alguna vez algún podcast para caminar, para entrenar, para hacer más corto el tráfico, para cocinar, para un día de limpieza profunda en la casa, y cuando ya termina tu podcast, música. Y para eso está Radio Disney, por supuesto, acá 96.5. ¿Y qué te parece si nos ponemos a bailar una rumbita con FMK y Maxi Espíndola, que se unen también a la siesta de 96.5?

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0: Lonely Cat Eyes y María Becerra en esta colaboración, cuando faltan 5 minutos nomás y alcanzamos ya las 2 de la tarde, hora exacta de las complacencias. Ya mandaste tu audio.
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0: Sí, tenés que mandar tu audio pidiendo la canción que tengas ganas de escuchar. ¿Cuál será el primer tema que va a abrir esta hora de las complacencias? ¿Será el tuyo? ¿Será el de alguien más? Bueno, todo depende de lo que envíen ahora al 0986 936 000. Forma la fila digital y desde las 2 hasta las 3 de la tarde vamos complaciendo los pedidos que vayan llegando a ese número de WhatsApp que vos tenés fijado, que sabés de memoria, que usás en todo momento para programar triple de canciones, para contarnos lo que haces, para reportarnos del tráfico, del clima, de lo que vos tengas ganas de contar. Bueno, ahí también podés pedir tu canción y la vamos a escuchar hoy entre las 2 y las 3 de la tarde. Vos programás tus canciones favoritas acá en 96.5. Mientras tanto, llega otra de nuestras favoritas. ¿Y de quién hablamos? De Ariana Grande, que llega con esta canción, Hate That Make You Love Me. Y después, a partir de las 2, hora de complacencias en 96.5.

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1: Hola, Radio Disney. ¿Cómo estás, Rocío? Me gusta escucharte de vuelta. ¿Se puede escuchar hoy tan lejos de No te va a gustar para empezar bien el día, por favor?

0: Gracias a Miriam por abrir oficialmente Hora de las Complacencias. 2:05 p.m. con No te va a gustar y Tan lejos. Arrancamos esta hora en la que durante los próximos 60 minutos vos vas a elegir las canciones que querés que vayan sonando al aire de 96.5 en inglés, en español, en portugués, en francés, pop, rock, recuerdos, éxitos, clásicos, baladas, lo que vos tengas ganas de escuchar, vamos a escucharlo durante esta hora. Así que aprovecha este ofertón que tenemos para vos, solamente mandando un audio, un mensaje a este número.
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0: Y ya están haciendo fila virtual como corresponde. Ojo, que parece mucho, pero al final termina siendo súper corta esta hora de complacencias. Así que hacé tu pedido ahora mismo y después no te quedes fuera, no te quejes, no te plagues después de que no escuchamos tu canción favorita. Pero es momento de seguir con eso. Justamente dice, hola Radio Disney, les escucho todos los días. Quiero escuchar Dani California, por favor. Soy Víctor y los escucho desde San Lorenzo. Víctor, qué mejor que escuchar una canción sasa, como diría Mirta Legrand, en este miércoles de complacencias. ¿Qué tenés ganas de escuchar vos? Acá nos decís.
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0: Así estamos en hora de complacencias. Gracias por hacerme la tarde. Decía por acá Víctor, que estaba desde San Lorenzo pidiendo esta canción. ¿Vos qué tenés ganas de escuchar? 0986-936-000. Ahí nos vas pidiendo la canción que tengas ganas de escuchar para hacer diferente esta siesta. Porque ¿por qué va a ser Caigüe una siesta de último día de mes, por ejemplo? No, claro que no. Tenemos que meterle toda la onda que necesitamos justamente en este último día del mes. Y lo que viene en octubre es fantástico. Por acá ya se están preparando, están haciendo tipo vaquita para pedir de delivery, por ejemplo, el Yo Para. Pero vos, ¿qué estás haciendo que no estás pidiendo tu canción? ¿Sabes qué? Tenés que hacer como Rosy, así acá, y mandaba su audio. Hola.
1: Voy a pedir la música favorita de mi primito, que la de Manila, por hacer.
0: Excelente, Rosy, que mirá, tiene buen corazón incluso para pedir la canción de alguien más. Vos también, manda tu audio, hace tu pedido. 0986-936-000, Rosy, para vos, tu canción.
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6: Hola, Rocío. Feliz martes. Mi pedido para la hora de complacencia es Gracie y Alessandro con Lejos Conmigo. Gracias.

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1: Así estábamos escuchando Lejos Conmigo, canción de Grecia y Alejandro Sanz, que Estercita nos hacía en este miércoles de complacencias, y así seguimos complaciendo los pedidos en este día. 21 minutos ya de las 2 de la tarde, te quedan 40 minutos más para que vos programes la canción que tengas ganas de escuchar dentro de esta hora. Sí, porque los temas que van llegando los vamos complaciendo así en orden, para que nadie se enoje, para poder escuchar de verdad esa canción que te va a cambiar el ánimo, el humor, la cara, lo que sea. Bueno, mientras tanto, nosotros te seguimos acompañando en este miércoles de complacencias. 25 grados la temperatura, todavía en este momento 72% la humedad. Acá en Vista Alegre no está lloviendo. 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
1: 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Y como un profesional también tenés que mandar tu mensaje, tu audio acá
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1: Y vamos a complacer más pedidos por acá. Romy Silvia dice que nos están escuchando desde la oficina, quiere que le salvemos la tarde porque está complicado el miércoles, y llega esta canción de Bad Bunny para ustedes, chicas, para Romy, para Silvia, Neverita.

Luna era la canción que nos escribía y nos pedía Helen desde Luque. Tenía ganas de escuchar a Faith y ahí estaba. Anda tirando corazoncitos verdes en posteos de artistas que estuvieron en algún momento con él. ¿Sabes de quién estoy hablando? Bueno, por ahí donde hubo

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Así que hay que ver qué pasa con esta historia de amor, a ver si tuvo un final o si sigue por ahí latente algo en el medio. Nosotros lo que sí sabemos es que estamos en miércoles de complacencias y siguen llegando los pedidos. Dice: hola, soy Alicia, les escucho desde Ñemby. ¿Me pasan, porfa, darte un beso de Prince Royce? ¿Cómo no? La bachata también se suma a esta hora de complacencias y acá está para vos. Alicia, que disfrutes tu canción.

0: Alicia con su canción correspondiente, la bachata que se unía también a esta hora, la siesta de tu radio, y obviamente siguen llegando los pedidos. Hora de complacencias, y da demasiado gusto recibir un montón de mensajes, recibir las devoluciones, decir gracias. Uy, ¿te acordás este tema? Gracias Radio Disney, me hicieron la tarde, gracias, me hicieron bailar, me hicieron cantar, me hicieron recordar. Así que vos también manda tu audio, manda tu mensaje al 0986-936-000. Y ¿quién se une más a esta hora de complacencias? Para el tema de las complacencias, que suene en primavera. Ana Duarte está ahí del otro lado. Un beso enorme para ella. Y obviamente que está acá.
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0: Tiene ganas de escuchar este súper clásico. Y acá está Chayanne. Provócame, hora de complacencias.

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2: Hola, Radio Disney. Soy Amelia. ¿Será que me pueden poner un besito del vago?

Así estábamos complaciendo este pedido que llegaba al 0986-936-000 en este miércoles de complacencias. Mira, 41 minutos ya pasaron de las 2 de la tarde. ¿Y tu mensaje dónde está? 0986-936-000. ¿Desde dónde nos escuchás? Villa Elisa, Ñemby, San Lorenzo, Luque, San Antonio, desde algún lugar del interior. ¿Dónde está la gente del Alto Paraná, por ejemplo? La gente de Pilar, de San Pedro de Cuamandillé, de Encarnación, que nos está escuchando siempre a través de RadioDisney.com, a través de la web. Acuérdense que también pueden hacerlo a través del Smart TV. Ahí colocan la dirección de RadioDisney.com y pueden escucharnos ahí mientras hacen la limpieza de la casa. Nosotros le ponemos toda la música que necesitan. ¿No? En una presentación, están en una reunión, necesitan una banda sonora. Bueno, ahí en el Smart TV de la oficina también podés escucharnos a través de RadioDisney.com. Y nosotros seguimos. Después no te quejes, porque la hora de complacencias termina muy rápido y si no está tu pedido, no vamos a poder complacer el tuyo. Pero llega el momento de complacer esta canción. Dice: hola, soy contadora y mi fin de mes está de locos. ¿Me pasan, porfa, una canción que me traiga un poquito de energía? Dice por acá Yanina, esta canción es la que pediste. Daddy Yankee, Snow, con calma, fuerza a todos los contadores en esta época.

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0: Complaciendo el pedido de Marta, que dice que siempre, siempre esta canción le levanta el ánimo a mil. Así que un abrazo grande, beso enorme. Ahí estaba ya complacido el pedido de ella y queda lugar para dos canciones más. ¿Cuáles serán esas canciones que van a cerrar nuestra hora de complacencias? Bueno, te tocará a vos decidir.
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0: Mientras tanto, deportes en tu radio.
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0: España derrotó a Croacia y triunfó Inglaterra en la National League. De local, España, actual campeón del mundo, venció 4-0 a Croacia con un doblete de Lamine Yamal en un duelo correspondiente a la segunda fecha de la UEFA Nations League. En tanto, por el mismo grupo, Inglaterra le ganó 2-0 a República Checa como visitante y logró sus primeros puntos. 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Y el ciclón está sin margen de error. El compromiso promete alta intensidad, ya que no hay margen de error, buscando ambos seguir en la lucha en esta etapa definitoria. Estamos hablando del encuentro que será en el estadio Luis Salinas de la ciudad de Itagua a las 19:30 horas. Azulgrana arriba al compromiso después de dejar en el camino en la ronda anterior a Resistencia por 1-0, mientras que Rubio Ñu había eliminado al último campeón, el General Caballero de Juan León Mallorquín. Así que los penales, ¿será que se llega? ¿Será que no nuevamente? Vamos a ver esto a partir de las 19 horas, entonces, el encuentro entre Cerro Porteño y Rubio Ñu.
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0: Y seguimos complaciendo pedidos. Últimos minutos de hora de complacencias. Anto dice: hola Radio Disney, quiero aprovechar que ellos vuelven a nuestro país, son uno de mis grupos favoritos y quiero escuchar esta canción que me va a subir el ánimo también a mil. Tambiónica, Ciudad Mágica, por favor me lo pasan. ¿Cómo no? Hora de complacencias. ¿Cuál será la última canción que vamos a escuchar en esta hora de complacencias? Depende de vos. 0986-936-000. Anto, para vos, tu canción.

Antonella, ahí iba complacida tu canción en esta hora en la que el tráfico se va sumando. Sí, hay muchos colegios que tienen su salida a las 3 de la tarde más o menos. Hay otras actividades que ya se van haciendo a esta hora, así que Mercado 4, Zona Roja en este momento, Avenida Mariscal López en largos tramos, Avenida República Argentina, desde que es República Argentina, pasando por Facundo Machaín hasta que se convierte en San Martín, también zona roja en este momento. Así que si estás en el tráfico, mucha fuerza por ahí porque va a estar cargado. Pero es momento de escuchar la última canción en esta hora de las complacencias. ¿Y para quién será esta canción? A ver, a ver, a ver, a ver. Estoy escuchando aquí mientras limpio la casa y quisiera a Sapphire de Ed Sheeran. Él llega a nuestro país en noviembre, justo es mes de la música y vos sabés que en tu radio siempre hay sorpresas. Así que quédate por ahí, Cecilia, la última canción de Hora de Complacencias es para vos. Disfruta a Ed Sheeran.

0: Así, Abraham Mateo, María Becerra, abriendo nueva hora. Después de la corrida de Hora de Complacencias, acá estamos abriendo una nueva hora. 4 minutos de las 3 de la tarde y oficialmente...
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0: Porque si no pudiste escuchar una canción que tenías ganas de escuchar en la Hora de Complacencia, si llegaste tarde, si justo te distrajeron por el camino, si estabas manejando y no podías parar, si es que fuiste a buscar a los chicos del colegio, si es que te interrumpió alguno de tus hijos con alguna otra actividad extra, que te salieron con alguna maqueta que hay que completar por ahí, si alguien se enfermó y tuviste que dar alguna medicina, no llegaste ahora para la Hora de las Complacencias. Para el triple de canciones, sí o sí, llega. Son 3 temas, 3 artistas diferentes. Hoy vos elegís esas 2 primeras canciones y uno de los temas

que vos también vas a elegir, obviamente, tiene que ser un artista nacional. Sí, esa es la mecánica, la consigna, la programación del triple del día tiene que ver con eso. Dos canciones del país que vos quieras elegir y uno de ellos tiene que ser un artista nacional. Tierra Adentro, Néstor Loy, Los Caminantes, Los Cachiporros, Happy Hour, Iván Zavala, Chola Terza, Ana Chace, lo que vos tengas ganas de escuchar. Paico también, ¿por qué no? 0986-936-000, triple de canciones y uno de los temas tiene que ser un artista nacional. Salamandra, tenés por ejemplo a Los Verduleros, muchísimos, muchísimos artistas nacionales que están ahí, Los Pura Hey Soul, por ejemplo. Así que programa tu triple de canciones y lo vamos a escuchar a las 3:30 de la tarde. Mientras tanto, ellos hicieron un dueto para hacer un homenaje a su país natal, justamente. Sí, Manuel Turizo, Maluma, a Pambichao. Manuel Turizo.

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En plena búsqueda del triple de canciones en esta siesta casi tarde ya de miércoles, mitad de semana que sigue nublada con obviamente un detalle todavía de fenómenos que podrían llegar a ocurrir en el transcurso de la tarde e incluso de la noche de hoy miércoles 30 de septiembre. La temperatura continúa en 26 grados, pero este pronóstico de lluvias continúa. ¿Y qué te parece si hacemos lluvia de canciones? ¿Cuál es la mecánica para hoy? Triple de canciones, tres temas, pero uno de ellos tiene que ser nacional. Y por acá, por ejemplo, dice, mi triple de canciones sería Bohemia Urbana, Todo Va a Estar Mejor, Cachiporros también, y una canción que puede ser, por ejemplo, El Extraño de Pelo Largo, dice Shirley, que ya programó su triple de canciones. Otro triple sería, por ejemplo, esta canción de... A ver qué dice por acá. Paiko, si puede ser una canción de Paiko también, Garota Nacional de Skanky. Y Es por Amor de G.I.T., dice por acá también Nancy, que envía su pedido para el triple de canciones. ¿Vos qué tenés ganas de escuchar? Tres temas, tres artistas diferentes y uno de ellos tiene que ser un artista nacional. Puede ser solista, puede ser agrupación, puede ser actual, puede ser algo un poquito más del recuerdo. Vos elegís y vamos a escuchar en esta tarde acá en tu radio. Yo ya tengo obviamente mi triple de canciones también para ponerle un poco de onda a este día, y en este caso elegí dos artistas de un mismo país y uno que es nacional. Ahora mismo mi primer tema sería para Carlos Vives y Carito, para mí un clásico que siempre le pone onda en cualquier horario en el que nos escuches.

0: Del mismo país, pero con una onda medio rockera en aquel entonces. Shakira y este súper clásico que se llama Te Aviso, Te Anuncio. En el inicio un poco de tango, después un poco de rock, como solo ella lo puede hacer. Y como último tema, como tiene que haber un artista nacional, qué mejor que Los Salamandra y esta canción, ¿te acuerdas de ellos, Consolito?
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0: Ese es mi triple de canciones de hoy, Carlos Vives, Carito, Shakira, Te Aviso, Te Anuncio, y cerrando con mi artista nacional, que sería Solito de Salamandra. Vos podés empezar con el artista nacional, lo podés poner en el medio tipo un sándwich, vos elegís esa parte, tres temas, tres artistas diferentes, pero uno de ellos tiene que ser nacional. Y mientras vos programás, nosotros escuchamos esta colaboración entre Ana Mena y Lola Índigo en una canción que está de verdad allá arriba, en el auge total. Patito, ¿ah? ¿Eh?

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0: Hold My Hand era la canción de Jess Glynn acá, 34 minutos de las 3 de la tarde. Nos pasamos un poquito porque a las 3 y media tenía que ir el triple, pero llegaron tantos triples de canciones que es medio complicado poder elegir tan rápido. Entonces el jurado necesita un poquito más de tiempo para decidir cuáles son esos triples de canciones que están buenos y después hay que deliberar, tiene que ser unánimo otra vez. Esta vez costó mucho porque sí, hay muchísimas opciones que fueron llegando con estos 25 grados de temperatura, con el día que está así medio argel, medio nublado, pero con la esperanza de que llegue ese mensaje de felicidad, que haya humo blanco, que podamos celebrar todos. Bueno, triple de canciones que hoy pertenece a Esther. Esther va a escuchar su triple de canciones hoy. ¿Y cuáles son los temas que eligió? En el Muelle de San Blas de Maná. Me hizo caso y puso al artista nacional en el medio y puso a Néstor Loy Los Caminantes con una hermosa dedicatoria a todas las abuelas, las famosas Abuela Membú y los Abuelos Membú. Sí, están por ahí. Mamá, mamá de Néstor Loy. Y cerrando, Cuando me enamoro de Enrique Iglesias y Juan Luis Guerra. Así que este es el triple de canciones de hoy. ¿Te gustó? Lo podés calificar en este número.
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0: Así cerramos este triple de canciones por acá con un artista nacional en el medio incluido.
1: Espero estén disfrutando tanto, tanto como yo. Una vez más, gracias, gracias Radio Disney.
0: Absolutamente, mirá, reventando el sonido incluso de fondo. Así que algún vecino de Esther habrá escuchado y habrá disfrutado con ella también el triple de canciones. Díganle que escuchen Radio Disney 96.5 y que ahí también van a poder programar triple de canciones a las 11:30 y a las 3:30 de la tarde, todos los días, así que no se queden con ganas de escuchar su canción favorita. En breve nos subimos a un Super Expreso 96, no se muevan de ahí.
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0: 6 minutos nos separan ya de las 4 de la tarde antes de subir a un nuevo Super Expreso. ¿Qué les parece si hablamos del tiempo?
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0: 25 grados ahora y 27 la sensación térmica. Esto va a seguir con pronóstico de lluvias hasta la madrugada de mañana jueves 1 de octubre, un día en el que se come el famoso yopará. Locro con poroto es la temática, pero hay gente que dice que es la mezcla de varios ingredientes. Ponele que no comiste el locro con poroto, pero podés mezclar, por ejemplo, arroz con fideo o, no sé, harina de maíz con, no sé, con almidón, algo así. Me contaron que igual nomás medio que funciona para espantar el caray octubre. Bueno, mañana, 1 de octubre, va a estar fresco a cálido, cielo mayormente nublado, vientos del sur, lluvias dispersas, luego mejorando. La mínima sería de 17 y la máxima va a alcanzar los 26 grados. Mientras que el viernes, ya fin de semana, fresco a cálido también, cielo nublado, parcialmente nublado, vientos del sureste, luego variables, mínima de 15, máxima de 29 grados. Lo importante es que esa máxima de 40-42 grados que tuvimos la semana pasada, el fin de semana largo, no se va a dar este fin de semana. Así que esa es una excelente noticia para compartir contigo. Mientras tanto, vamos a dedicarle esta canción a Raquel. Ella escribía en hora de complacencias y no alcanzamos a poder poner su canción. Sabemos que le gusta Katsai. Así que, Raquel, para vos, tu canción Katsai y Animal acá en tu radio. Más allá.

0: Dred Maray nos invita a subir juntos a este Super Expreso 96. 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
0: 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Ahora sí, llegó el momento de subirnos juntos a este Super Expreso que te va a acompañar en el tráfico, en la oficina, en la casa, buscando a los chicos. Lo que sea que hagas, hacelo con buena música.
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0: Uwaye de Max Carra, luego de Karol G haciendo su Baby Wow, para decirte buenas tardes. Wow, ya 7 minutos de las 5 de la tarde. Bienvenidos a la tarde de Radio Disney. 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Estamos listos para acompañarte en sea cual sea la tarea que tengas. Si todavía tenés cosas que terminar en la oficina, te acompañamos. ¿Ya estás volviendo a casa? Te acompañamos. ¿No fuiste a trabajar? También te estamos acompañando. Operativo Merienda, por supuesto, también te vamos a acompañar. Canciones de Lady Gaga, Morat y Faith, que ya no quiere esperar. Nosotros lo que sí esperamos son tus mensajes a través de nuestro WhatsApp. Así que agréganos.
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0: Morat con la canción Tu Cárcel. Temperatura actual de 26 grados en esta tarde de miércoles. Contanos a través del WhatsApp con qué frase describís al ombligo de la semana. Así, con qué frase describís al día miércoles. Mientras nosotros te contamos que meteorología indica que va a haber un descenso en la temperatura una vez que se venga la noche. Estaríamos rondando los 21 grados. Vamos a recibir el día jueves con una mínima de 14, una máxima de 26. La temperatura va a ir en aumento a medida que nos acercamos al fin de semana. Sí, rápido, muy rápido nos vamos acercando de vuelta al fin de semana. Mínima de 19, máxima de 29 para el día viernes. El sábado mínima de 18 y máxima de 31 grados. Mucho calor, pero atención porque podrían volver las lluvias dispersas para el inicio del fin de semana. Es lo que se pronostica y lo que dice meteorología y lo que nosotros compartimos con vos aquí en la tarde de Radio Disney. Te leemos y te escuchamos en el WhatsApp.
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0: La vamos a traer ahora a Taylor Swift. Vamos a recordarla con esta canción, el Anti-Hero.

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a loco con la voz de Jennifer López haciendo Everything's Fine. 28 minutos ya de la hora 17. Te estamos leyendo y te estamos escuchando a través de nuestro WhatsApp los reportes que van llegando. Algunos todavía moviéndose por la ciudad. Algunos que están en la avenida Mariscal López, otros moviéndose hacia Acceso Sur, otros volviendo de la zona de San Lorenzo. Bueno, a todos ellos, si es que les toca algo de tráfico, esta es la hora que se empiezan a armar esas pequeñas filas, esas pequeñas líneas, esperando pasar tal vez algún semáforo, esperando que te den paso. Bueno, mucha calma, mucha tranquilidad, agradecer, si te dejan pasar, te dan paso, te frenan ahí, te dejan pasar. Le haces la ceñita, un al pelo, un ok, súper bien, una sonrisita también, pueden hacerlo sin ningún problema. Nosotros vamos a darte alguna que otra información que tiene que ver con el universo de Marvel. 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Nosotros nos vamos a encontrar con Capó y su reina criminal. Estás en la tarde de Radio Disney.

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0: Tini con Los Ángeles Azules Pael. Estamos abriendo esta nueva hora de canciones, 6 minutos de la hora 18. Bienvenidos a esta nueva hora. Estás en la tarde de Radio Disney. Te estamos leyendo, te estamos escuchando en el WhatsApp
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0: Vamos a preparar información de la Rosalía, a quien vamos a escuchar con La Perla. Rosalía está incluida, ¿saben dónde? En el nuevo material de U2. Sí, Rosalía es la protagonista de la cuarta canción del álbum de U2.

titulado The Mirror Maker. El líder de la banda, Bono, aclaró que el tema no es un dueto, sino un homenaje directo inspirado en la artista española, a quien descubrió tras el lanzamiento de su disco Lux. El vocalista explicó que las ideas musicales de la cantante catalana coincidían tanto con los conceptos que ellos exploraban, que le resultó una coincidencia muy inspiradora.

Te acompañamos en la vuelta a casa. 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
1: Men I Need de Olivia Dean es lo que estamos compartiendo aquí en la tarde de Radio Disney. Te acompañamos en la vuelta a casa. Si es que todavía te queda algún que otro pendiente, ¿por qué? Porque estamos cerrando el mes. Obviamente se despide hoy el mes de septiembre. En muchos lugares de trabajo tienen que quedarse un poquito más porque están con cierres, porque están con cosas pendientes. Hay que cerrar bien el mes y que sea con todo. Nosotros los estamos acompañando también. 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Ya mismo, mandate para nuestro Instagram mientras nosotros nos mandamos con Ale Yorgaki aquí en la tarde de Radio Disney, la canción Capaz.

BTS haciendo la canción Swim aquí en la tarde de Radio Disney. Los BTS que se alzaron también con un premio en la pasada entrega de los VMAs. Hablemos justamente de los VMAs porque la vamos a ir trayendo a artistas que forman parte de esa selección. Tenemos que mencionar que en esa lista de ganadoras, la gran ganadora en esta edición fue Madonna, que hizo historia al consagrarse como artista del año de los MTV Video Music Awards a sus 68 años. Definitivamente la reina del pop. Y grandes artistas que también tuvieron sus nominaciones y también tuvieron sus premios, como Taylor Swift, Ariana Grande, Sabrina Carpenter, entre otros. Vamos a seguir ahora aquí en 96.5 con Carlos Vives, Tuyo y Nada Más.

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Ricky Martin y Luan Santana, la canción Extraño. Nos preparamos para recibir a Cachiporros con la estrella del interior, comentándote que la Orquesta Sinfónica de la Ciudad de Asunción, OSCA, ofrecerá un concierto gratuito el jueves 1 de octubre en el Teatro Municipal Ignacio Apane, bajo la dirección de Luis Arán y con la participación del violinista Rachel Colley. El evento, de acceso libre, incluirá las interpretaciones de obras de Max Roach y Camille Saint-Saëns, utilizando el violín Stradivarius. Así que, para aquellos que quieran disfrutarlo, la cita es el 1 de octubre en el Teatro Municipal Ignacio Apane. Ahora, la cita es con Cachiporros y la estrella del interior, aquí en la tarde de Radio Disney.

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Escuchamos a Camilo con la canción El Árbol aquí en la tarde de Radio Disney. La tarde que ya en breve comienza ese trabajo de ir transformándose en noche. Estamos a tan solo 7 minutos de alcanzar la hora 19. Una nueva hora de canciones que, por supuesto, va a traer a tus artistas y tus canciones favoritas aquí en 96.5. La temperatura actual es de 25 grados. Según meteorología, habrá un descenso leve en la temperatura. Eso sí, al entrar en la madrugada podríamos alcanzar los 19 grados. Se va a poner bastante fresco. Los vientos van a seguir siendo del sector sur y luego irían rotando. Vamos a seguir ahora con Juanes y Sebastián Yatra. Aquí está Bonnie.

El primer minuto de la hora 19 es con Karol G y Drake haciendo Ahí. Es la canción que estamos compartiendo, dándote la bienvenida a esta nueva hora de canciones que va a tener a Maluma, a Reels B, FMK, Manuel Turizo, Shakira y muchos más. Hablemos de Karol G, que le está yendo muy, muy bien en las listas de éxitos. La canción Baby Wow de Karol G junto a Judeline y Rosowski está en un éxito global contundente. Se mantiene firme en la cima de la industria musical. Ha logrado acumular 4 semanas consecutivas en el número 1

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1: Con el recuerdo aún muy presente del paso de FMK aquí por nuestros estudios, por el estudio Radio.

Disney, el contacto con sus fanáticos y obviamente su música que está presente aquí en la tarde noche ya de Radio Disney. La Rumbita junto a Maxi Espíndola. Nosotros te estamos acompañando en 96.5, acompañándote ahora con Manuel Turizo y Maluma. Esto es el Apambichao.

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Shakira con Vélez, la canción Algo. Tú sos muy fanático de Shakira. ¿Te gustaría ver algún concierto de ella? Bueno, presta atención a esta info porque Shakira va a transmitir en vivo y de forma gratuita su concierto desde Madrid el sábado 3 de octubre. En hora de nuestro país sería a las 15:45. Esto en el marco de su gira mundial Las Mujeres Ya No Lloran. El evento va a estar disponible globalmente por internet y además por televisión, con repetición durante las 24 horas posteriores a su emisión en directo. Pueden fijarse visitando la página web de la colombiana, sí, ahí van a encontrar más información. El dato que te damos ya mismo es: concierto del sábado 3 de octubre, 15:45, hora de Paraguay, vas a poder disfrutar de Shakira en vivo desde Madrid. Luego de ese dato, alcanzamos ya 34 minutos de la hora 19 y continuamos con Agus Bernasconi y Yami Safdi. Besos en pausa.

0: ya estás en tu lugar favorito, ya llegaste a tu casa, ya estás compartiendo con esa persona favorita, bueno, podés contarnos, sabés que 24 horas está habilitado el WhatsApp.
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0: Camilo lo canta para vos, favorito aquí en 96.5, a 15 minutos de alcanzar la hora 20, la temperatura actual es de 24 grados. Meteorología nos indica que mañana jueves vamos a comenzar con una mínima de 14, una máxima de 27. El cielo va a continuar nublado. El día viernes aparece de vuelta el sol, mínima de 19, máxima de 29 grados. El día sábado, una mínima muy similar, 19 grados. La máxima, sí, vamos a estar cruzando los 30 grados para el día sábado. Volverían las lluvias dispersas, eso es lo que indica meteorología, así que está en el pronóstico. Todavía mañana nublado, el viernes algo más de sol y el día sábado podrían volver las lluvias dispersas. Siempre hay que estar atento, ¿eh? Estos son pronósticos, sí, es lo que indican que podría pasar y hay que estar preparados también. Muy bien, ¿qué pronosticamos nosotros? Que vas a seguir disfrutando de tus canciones. Vamos rumbo a la hora 20 con artistas como Capó, Lady Gaga, Tiago PZK, Litquila, María Becerra. Bueno, todos ellos están en este remix que vamos a compartir aquí en 96.5. La canción Entre Nosotros.

0: Pretty de Danny Ocean y Sech para ir acercándonos ya a la hora 20. Hasta aquí nosotros con la tarde de Radio Disney. Mi nombre es Marcelo. 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Aquí continúa la música. Ya llega Álvaro para acompañarte también con la noche de Radio Disney. Para que sigas prendido a 96.5.
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Tremendo, ¿eh? 2026, cuenta regresiva para el final del 2026 también, ¿eh? Pero bueno, vamos a vivir el presente. Estamos aquí, está contigo, está la radio contigo, está 96 contigo, está aquí la noche de Radio Disney. 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Bueno, con el cambio de clima, creo que estamos todos pire por ahora, ¿verdad? 24 grados, fin de mes. Sí, está nublado. Agradable, qué linda madrugada que tuvimos, este fresco. Tuvimos que ni poner en el 1 ese ventilador, ¿eh? Bien. Vamos a más propuestas para vos. Bienvenidos a los que se están sumando. Elena Rose, Manuel Turizo, el éxito de la semana.

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Mega éxito de Ricky Martin, Los Ángeles Azules con Tini. Bueno, y hablamos también de otra cantante argentina, María Becerra, la nena argentina, que compartió ensayos para su Quimera Tour. Sí, está en plena etapa de ensayos intensivos, ultimando ya los detalles para lo que va a ser este inminente inicio de su tour. Quimera Tour 360 arranca 2 de octubre en el Antel Arena de Montevideo, Uruguay. Compartió en sus redes sociales transmisiones en vivo de los destellos de la preparación, ensayos generales, de todo un poco, ¿eh? Un pantallazo. Además, su enfoque...

Absoluto en las prácticas, que fue el motivo por el cual no pudo asistir al reciente concierto de Lali en River Plate, claro, porque estaba también en la lista, tenía que irse Lali, María Becerra al concierto de Lali, pero estaba en otra, ¿verdad? Estaba ocupadísima, pero bueno, no sirvió el show que nos brindó ella con, o sea, hablando de Lali con Tini, ¿eh? Qué bárbaro, no me puedo olvidar todavía. Y siguiendo ya las repercusiones, ¿eh?, por todos lados, las redes sociales. Creo que Tini ahora alzó casi 20 fotos, ¿eh? Con un poco de video también, de todo lo que fue el backstage, la preparación. Fue uno de los momentos más marcados del año 2026 para mí, ¿eh? Sí. Y vamos a recordar siempre, ¿eh? Bueno, hablando también de María Becerra por aquí, que se unió a Abraham Mateo para esta propuesta que se llama Así...

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2: Y en ese momento, Mau y Ricky. Ricky Mau.

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0: 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Bueno, se nos va octubre. No, pero no empezó octubre. Se nos va septiembre. Qué lindo mes septiembre, Y qué lindo estamos. Qué manera vamos a empezar, con un clima bastante agradable. Vamos a hablar un momento más del clima. ¿Será que va a llover? ¿O no va a llover? En el norte, en Alto Paraná, dice que llovió un montón, Cayó granizo, pero tremendo fue. Bueno, qué sorpresa, nos dio el clima de él. Clima lo conchi que tenemos nosotros acá en

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1: Hermosa canción, la propuesta de Juan es una noche contigo, hablando de noche. ¿Cómo va a terminar la noche de este 30 de septiembre? Vamos a hablar del clima, por supuesto.
2: 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Este es el pronóstico del tiempo para lo que resta de hoy.
1: Bueno, tenemos una sensación térmica de 23 grados, ¿eh? Actualmente tenemos 24. Perdón, 23 grados, ¿eh? Humedad 81%, viento a 7 kilómetros por hora, vientos variables, ¿eh? Esta noche, cerrando a medianoche, podríamos cerrar con 20 grados. Esa es la mínima. Cálido a fresco, cielo mayormente nublado, vientos del sur. Lluvias leves, dice, y dispersas. No se descarta la inestabilidad también para la madrugada, donde la temperatura puede oscilar entre 20 a 17 grados. Fresco, cielo mayormente nublado, vientos del sur. Lluvias dispersas y... lluvias leves y dispersas, ¿eh? Y mañana a la mañana, entre 17 a 25 grados vamos a tener la temperatura, ¿eh? Así que así, inestable, humedad, mucha humedad. Pero nada, que el calor no se va a sentir tanto, así que a disfrutar. Más música a minutos de las 21. Está Faye otra vez aquí por Radio Disney con Se Lo Juro Amor. Dale, volumen arriba. ¿Qué?